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1: Dale pues, vamos a seguir con más corridos, pariente, más corridos aparte de yo y Don T. Núñez, que lo acaban de correr de su tierra de Choice. Vamos a seguir adelante con este bonito corrido, compadre. Se llama... ¿Cómo se va? Se vale soñar. Saludos para todos los piratas y no andan en el mar. ¡Échale, Don Trini!

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cuando era niño, mi madre me decía: hijo, no juegues con las armas. Y me dio su bendición.

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mi compa. Ándale pues, mi compa, vamos a enviar un bonito saludo para la gente, pariente, donde se dan las pitayas, viejo. El fuerte Sinaloa, mi compa. Esa gente de Huachochi, saludos. Vamos a enviarle el tremendo corridazo de la riata, mi compa. Ahí dice, viejo.

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Ándale pues, continuamos, seguimos adelante. Saludita a mi compa. Otro de los corridos que viene por ahí para toda la raza de Jalisco. Un saludo muy especial, dice este tema. Se llama Raza Jalisciense y dice mi compa.

0: ándele pues, por ahí quedó. Por ahí para los que les gusta pistear tequila. Saludazos, mi compa. Continuamos adelante en esta noche de corridos. Gracias por acompañarnos, gracias por el apoyo, sus compas de la ley de Michoacán.
1: Bueno.
2: Oye, fugitivo.
1: ¿Qué pasó?
2: Acá entre medio de la barca y Guadalajara hay un retén, no te vayas a pasar.
1: No te preocupes.

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1: Esto es Pescadores.

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canción que ustedes conocen. Y vamos a aprovechar y agradecerle a todos ustedes por hacer de esta canción todo un éxito. Gracias a ustedes, tenemos bastante trabajo nosotros y estamos aquí arriba del escenario gracias a todos ustedes. Se llama la canción

0: digan.
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tenemos un cariño muy especial, porque aquí crecimos en Houston, Texas, señores. Está por aquí nuestra familia que nos acompaña esta noche, nuestros colegas músicos, a toda la raza que nos acompaña. Nos sentimos a todísima madre estar esta noche con todos ustedes, señores. Grabaciones de Pescadores, raza bonita que nos acompaña.

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1: El pasito sierreño dice más o menos.

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por ahí de las grabaciones de Pescadores, con mucho cariño para toda la raza bonita que nos acompaña por aquí en esta noche. Claro que sí, continuamos con más y más música para todos ustedes, raza bonita, gente de San Antonio, Texas, Maestro Zapata y a su señora y esposa que nos acompañan por aquí en esta noche. Gracias por hacerlo. Por ahí nuestros compitas Rebelión, Andrés y toda su gente, señores, gracias por acompañarnos, a todos nuestros familiares que nos acompañan esta noche, familia Vallecillo, familia Pino y mis abuelos que están acá de este lado. Los queremos bastante. Abuelito, de cariño, es bolito y bolita, sabe, y aquí se los digo en público, que los queremos un chingo, ustedes lo saben bien. Cada que los veo, les digo lo mismo, que los quiero un chingo. Igual, quiero que lo sepan, gracias por acompañarnos esta noche. Continuamos con más música. Sabemos que aquí en Houston, Texas, se bailan las cumbias, pero bien, bien, bien chingón. Se llama por ahí para toda la raza bonita que nos acompaña por aquí en esta noche. Bonito, bonito.

de los caballos que están haciendo historia, conocido como el papá de los pollitos, directamente de Cuadra, Nuevo León, se llama el Templario.

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0: junto con nuestros amigos de Parranda, Duetazo.
1: Impostor de Nuevo León, de los temas viejitos, pero sabrosones para todos ustedes. Llevo por nombre La Visa. Suelta la copa.

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0: Aquí andamos con mis amigos Los Alegres del Barranco, desde la Perla Tapatía, pariente.
1: Saludos para toda la raza, oiga. Aquí un gran saludo para todo el público. Y dice más o menos así, oiga, dice compa Luis R. Conríquez, y dice...

y venimos a trabajar y andamos con estas cosas. Lo que pasa es que estamos bien contentos esta noche de estar con todos ustedes. Raza bonita, gracias por acompañarnos. Mil disculpas a mis abuelos por mirarnos aquí empinando las botellas. Gracias por acompañarnos, mis abuelitos. Esta noche con nosotros nos sentimos bien contentísimos. De las grabaciones se llama El Amor Se Fue.

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1: Señoras y señores, directamente desde el Rancho San Gabriel, en Allende, Nuevo León, de los corridos, corridos ya de veras, mi compa Leandro Ríos, impostores de Nuevo León, se la enviamos, se llama El Amo. Ahí le va a

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1: Cuatro de a caballo, su compa Freddy Vega Jr., algo clásico, se llama El Asesino Pariente, sí. Dice...

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1: Ándale pues, continuamos, seguimos adelante. Saludita a mi compa. Otro de los corridos que viene por ahí para toda la raza de Jalisco. Un saludo muy especial, dice este tema. Se llama Raza Jalisciense y dice mi compa.

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1: De las joyas inmortales de la música norteña, junto a nuestros amigos Carlos y José Junior, se llama Lucio Peña. ¡Se le enviamos!

pero muy buenos días. Ahora sí que me caí de la cama. Así es que por aquí andamos con todos ustedes. La coqueta le va a tocar esta horita romántica de 8 a 9 de la mañana. Y también si gustan horitas patrocinadas, pues aquí andaremos a la orden. Pues mi nombre es Elizabeth Bien, más conocida como La Coqueta. Así es que voy a arrancar con temas románticos. 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Y pues nos vamos rápidamente con algo, un temita. Pero antes que nada, pues muchas felicidades a los cumpleañeros del día de hoy. Ya ven que siempre empiezo con las mañanitas para los cumpleañeros que, pues que el día de hoy, 6 de octubre del 2026, pues cumplen años o festejan alguna fecha, pero mucho muy especial. Pues muchísimas felicidades hoy, 6 de octubre del 2026, de parte de Radio Sanchepe y de parte de La Coqueta. Y good morning por la mañana a todas las personas que ya por ahí andan parando oreja. Vámonos con ese tema de Industria del Amor, se llama Y Tú con Él.

Good morning por la mañana. Pues ahora sí que andamos con todo el día de hoy, pues martes ya martes, la verdad, el día de hoy. Y pues ya son las 8:03 de la mañana. Muchísimas gracias a Abarrotes Galván por eso ahorita patrocinada. Así es que La Coqueta con todos ustedes, con más temas, con más música romántica de 8 a 9. Chicos, ya se la saben, como dijera la China, así es que voy a andar aquí con ustedes para que pidan algún temita romántico y se dejen venir para acá con La Coqueta, con más temas románticos. También de este, por ahí dice, un saludo para la raza del cementero más perro de Reno, Texas, en Texas, más bien dicho. Así lo vamos a dejar, ¿verdad? Pues bueno, muy buenos días, vámonos con más temitas, con más música romántica. Así es que algo de los Bookies se llama Te Esperaré.

Ahora sí que aquí andamos para complacerlos a todos ustedes. Muy, pero muy buenos días. Good morning por la mañana, pues a las personas que ya se están conectando. Y andamos con los temas románticos. Muchísimas gracias. Vámonos con este temita, tema de Conjunto Primavera. Se llama De Nuevamente, dice, A Tu Lado, de Conjunto Primavera.

Ahora sí que sí los asusté con este tema, Gan. Temita que no era tan romántico el día de hoy, hombre, todavía ando dormida. Y dijera el buen amigazo Chirrín, dice, ahora sí que nos asustaste, les iba a decir bu. Aquí andamos, buenos días La Coqueta con todos ustedes, vámonos con algo de Liberación, se llama Ese Loco Soy Yo de Liberación, saludos a toda la racita que ya nos está se está conectando, véngase a pedir un temita romántico que aquí andamos, a la orden.

Saludos a la racita de Rosenberg, Texas, al buen amigazo Beto Hernández. Dice, apenas para calentar motores el día de hoy, hombre, pues ya andamos aquí con todos ustedes, gracias a Barrotes Galván. Por eso ahorita patrocinada de 8 a 9 de la mañana con temitas románticos. Así es que déjese venir para acá, hombre, suéltese la greña, que dijera el buen amigazo Lalo López. Con temas románticos, vámonos con este tema del grupo Brindis, se llama La Última Canción.

Seguimos con más temas románticos, con más música romántica. Y pues buenos días a todas las personas que ya nos andan sintonizando. Good morning por la mañana. Esto ahorita de 8 a 9 de la mañana. Y también pues traigo ahorita disponibles para todos ustedes La Coqueta con este tema de Industria del Amor. Por ahí se llama Lo que más extraño.

0: Muy buenos días, el buen amigazo Rusin Martínez por ahí dice, mándamele un saludo a mi gallito hasta acá, hasta San José del Tapanco, por allá a la colonia, no es calle, no se crean, es centro, el centro de, ya esto se me fue, hombre, con eso que hoy me levantaron temprano, Chihuahua, hombre, nada, no se crean, hasta el barrio Chicano, hasta allá ese saludazo, dice, por ahí ya va bien listo, va bien puesto, ya bien peinado el día de hoy a las clases, dice, pues un saludazo al gallito chiquito de allá del barrio Chicano. Y pues vámonos con más temitas, vámonos con más música. Por ahí me está solicitando el tema de King Clam, dice Mi Corazón Lloró, dice el tema que tú ya sabes, hombre. Muy buenos días, vámonos con este tema.
1: Hola,

0: Adiós, hijito.
1: Son las 8:27 de la mañana. Muy, pero muy buenos días. Seguimos con los temitas románticos. Así es que vámonos con este tema de Marco Antonio Solís. Se llama Dios bendiga nuestro amor. Gracias a Barrotes Galván por eso ahorita patrocinada. La coqueta con todos ustedes.

Comentarle rápidamente que La Coqueta trae horitas disponibles después de las 9 de la mañana. Aquí andaremos. Muy, pero muy buenos días, dice el buen amigazo Ciro Tapia. Saludos para mi amigo Lalo López de su amigo Ciro. Good morning por la mañana. Vámonos con este tema. Algo de los bríos. Se llama La Última Carta de los Bríos.

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1: Una disculpa. Todavía ando dormida, hombre, el día de hoy. Vámonos con más temas. Por acá andamos contestando unas llamadas. Dice, hola señorita, dice, güera. Ahora está la coqueta con todos ustedes. Muy buenos días al buen amigazo Eduardo López. Dice, cordiales por usted en cabina para los patrocinadores, para el Jaime, mi brother Ciro Tapia, mi familia Armando Gaitán y Nacho Chávez y Doña Maru, con un temita de los rehenes. No te equivocaste de los rehenes. Buenos días, good morning por la mañana, el buen amigazo Lalo López.

Ya son las 8:38 de la mañana y pues la coqueta aquí con todos ustedes, con horitas disponibles después de las 9 de la mañana. Si alguien gusta alguna horita, pues aquí andaremos, dice por ahí el buen amigazo Lalo López, el día de

Hoy anda tirando más mole que arroz de El día de hoy, la verdad, me caí de la cama por ahí ya andamos aquí trabajando el mes de las brujitas, boom, ¿verdad? Así es que, pues, por aquí voy a estar con ustedes de 8 a 9 con temas románticos, gracias a Barrotes Galván, 8:39 de la mañana y vámonos con este temita, liberación, con el corazón en la mano de liberación.

Saluditos hasta el barrio chicano a Doña Ana. Muy buenos días. Ya por aquí anda con nosotros en Radio San Chepe. Good morning por la mañana también a todas las personas que todavía nos siguen sintonizando. Pues La Coqueta aquí el día de hoy con todos ustedes. Vámonos con ese tema que me está solicitando del grupo Miramar. Una lágrima y un recuerdo. Ahí le va su tema, Doña Ana.

Ya casi vamos a finalizar esta horita, esta hora patrocinada por Abarrotes Galván de 8 a 9 de la mañana con temitas románticos. Muchísimas gracias. Comentarles que La Coqueta trae horitas disponibles después de las 9 de la mañana. Y saludos, dice el Rustin Martínez. Saludos a la Clica, a la WR. También saludos a la racita de aquí de San José del Tapanco, que pues ya por ahí lo dejaron solo, ¿verdad? Trabajando. Por ahí se le vinieron sus compañeros para acá, para San José del Tapanco. Y pues saludos para ellos, ¿verdad? De parte de Rustin Martínez. Vámonos con ese saludazo, dice, saludos también para mis hermanas Eddie Martínez, Candy Martínez, Janet Martínez, para Patty y mi comadre Isabel Martínez hasta Monterrey, de parte de Rustin Martínez desde Nashville, Tennessee. Gracias, Elisa, claro que sí. Saluditos y pues vámonos con este tema de Rosas Blancas de los Johnnies.

Ya casi andamos finalizando esta hora romántica. Muchísimas gracias a Barrotes Galván por esta horita. Y pues de 8 a 9, como siempre, por ahí les comentamos los temas románticos. Así es que gracias, gracias, saludos y bendiciones pues para todas las personas que andan parando oreja el día de hoy. Con la coqueta, vámonos con este tema. Ya casi andamos finalizando esta horita. Así es que Conjunto Primavera, sentir de Conjunto Primavera.

La verdad, agradecida. A mí, mucho me gustan los temas románticos. Y saludos también al buen amigazo Lalo López, que dice que, pues, feliz que el día de hoy por aquí andaba. Andaba correteando la chuleta con todos ustedes de 8 a 9 de la mañana con esos temites románticos. Pues muchísimas gracias, buen amigazo Eduardo López, que siempre pues anda motivando a uno, la verdad. Así es que gracias. Bendiciones también para todas las personas que me estuvieron escuchando. Y pues yo paso a retirarme, la verdad ya van a ser las 9 de la mañana. Gracias también a Barrotes Galván por esta ahorita. Saludos y bendiciones. No sé si los vea más tarde, chicos. Por ahí a lo mejor vengo a las 12. Pues por ahí para que me sigan escuchando a las 12 de mediodía, a lo mejor por aquí andaré todavía con ustedes, así es que para que pongan atención y por ahí pues voy a estar con ustedes con más horitas, por si alguien gusta a las 12 de mediodía, pues si me escuchan por aquí voy a andar, y si no, pues nos vemos el día de mañana, si Dios permite. Vámonos con este tema de Bronco, se llama Ahora Tengo Tiempo. Saludos, bendiciones de parte de La Coqueta, mi nombre es Elizabeth Guillén, así es que nos vemos, un rico beso, bye.

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Hola, hola, muy buenos días, mi gente bonita. Muy buenos días para los que nos vamos levantando. Muy buenas tardes para los que ya tienen que unas 5 horas laborando. Muy buenas tardes, muy buenos días para toda la audiencia de Radio San Chepe. Mi nombre es Marisol Nava y estaré acompañándolos dos horitas por aquí en cabina de Radio San Chepe desde la bonita comunidad de San José del Tapanco, San Chepe City, orgullosamente. Por acá andaremos por lo pronto con barrita libre en lo que nos cae un patrocinador. Traemos orejitas libres. ¿Quién dice yo merengues tengues? El que diga yo te patrocino, le regalamos el resto de esta orejita. Mi gente, muy buenos días. Por acá continuamos con los mejores temas. Saluditos, los saluda su amiga y servidora Marisol Nava. ¡Vámonos! ¡Vámonos con el baile del perrito!

Hola, mi gente, pues, por acá me presento, mi nombre es Marisol Nava, como les había comentado, y por aquí andaré acompañándoles dos orejitas, y traigo una ahorita disponible, el que diga yo te la patrocino, le regalo el resto de esta. Así que, ¿quién dice yo? Yo levanto la mano, a ver, de aquí los miro. Muy buenos días, mi gente, vámonos con este temita, hoy en tu día, para toda la racita que el día de hoy estén pequeñitos, el día de hoy. A la racita que el día de hoy, ¿qué día es hoy? 6 de octubre, el día. ¿Qué les iba a decir? Se me fue el avión. Ay, no puede ser. ¡Feliz cumpleaños a la racita que esté cumpliendo años el día de hoy! Y pues a la racita que el día de ayer estuvo de manteles largos por ahí. A mi bendición, José Sebastián Galván Nava, que el día de ayer estuvo cumpliendo añitos. Vámonos con este temita. Hoy en tu día.

Ándale, mi gente, pues muchas felicidades por ahí a toda la racita que el día de hoy estén de manteles largos. Vamos por acá con más temitas, mi gente. Pues saludos cordiales por ahí para toda la racita que ande por ahí con la orejilla bien parada, así merito, ¿verdad? ¡Ay, ay, ay! ¡Vámonos con este tema! ¡El gato y el ratón! Para acá, para hacer el quehacer bien a gusto. ¡Ay, ay, ay!

Ándale, mi gente, pues por acá continuamos con más temitas. Saludos cordiales por acá para la racita que ya se está reportando por acá. Vámonos con este temita. Se llama El Alacrán Tumbando Caña. Vámonos con este tema. Saludos cordiales por ahí para toda la racita que esté en sintonía de Radio Sanchepe.

Ándale, mi gente, pues por acá continuamos con más temitas, más saluditos. Acá ya van llegando los saluditos. Muy buenos días para los que nos acabamos de levantar. Ah, no es cierto. Dice por acá, muy buenos días. Dice, ¿me puede mandar un saludo ahí para la panadería de Doña Rosa hasta Paracho, Michoacán? Para saluditos también para Bronco y Tony con una canción de Grupo Brindis, el grupo que le canta el amor con la canción La Rolita de la Gata Bajo el Agua. Y claro que yes, ya, claro que yes, con gusto, complacemos. Saluditos cordiales ahí para la panadería Doña Rosa hasta Paracho, Michoacán, que por ahí andan con la orejilla bien parada, escuchando puro Radio San Chepe. Saludos cordiales ahí para don Amparo Castro, claro que sí, saluditos, vámonos con este tema también, vámonos con La Gata Bajo la Lluvia.

Ándele, mi gente, pues complacido, complacido quedó el tío Tony. Saludos cordiales por ahí para toda la racita de Paracho, Michoacán, y por ahí especialmente para la panadería de Doña Rosa. Ay, para el Bronco y el tío Tony, saluditos cordiales. Vámonos por acá con un temita para todos los chavorrucos que andamos por aquí en chinga laborando, claro que sí. Por ahí para mi chula Chávez Flores, saludos cordiales, dice tú. Tú, qué sorpresa, chula. Saluditos cordiales, mi chula. Pues por acá, se me derrumbó mi cueva diabólica y me tuve que bajar para acá, para el pueblo, porque, hijo, eso de vivir allá en las montañas. Cuando llueve, se derrumba todo. Vámonos por acá con este temita. Juan Sebastián, el viejo.

Ándale, dijeron, pues ahí quedó ese temita, el viejo joven. Vámonos por acá con más temitas, saludos cordiales por ahí para mi patrón Modesto Galván de Abarrotes Galván, que por ahí está con la bocinilla a todo lo que da. Vámonos por acá con saludos también para acá para mi vecino Beto Hernández. Dice, buenos días, vecina, anda haciendo baile. Eso quiero hacerlos bailar, pero nada más no me mandan evidencias. A ver, mándenme evidencias, ¿qué andan haciendo? No, no se crean. Vámonos por acá con ese temita. Me voy, como vine, saludos cordiales por ahí para mi vecino Beto Hernández. ¿Hasta dónde? Hasta el meritito Rosenberg, Texas. Claro que sí, señores, vámonos con este tema. Y súbale, súbale a la bocinilla, si no apáguela. No, no se crea, no le voy a apagar. ¡Vámonos!

Ándale, mi gente, pues ahí quedó. Ahí quedó ese temita. Me voy como vine de grupo Laberinto. Y saluditos cordiales ahí para el buen amigo Beto Hernández, que nos sintoniza allá por el meritito Rosenvertejo. Saluditos cordiales para él y por ahí para toda la racita que lo anda acompañando en la trabajación. Vámonos por acá con más saluditos ahí para el buen amigo Don Amparo Castro. Dice: te debo la caguama. Ya son cinco. No, no se crea. Ahora sobre acá con un temita. Provócame. Y saludos cordiales por ahí para toda la racita que anda sintonizando Radio San Chepe. Les recuerdo que traigo una horita disponible. ¿Quién dice yo? ¿Quién levanta la mano? A ver si los alcanzo a mirar. Vámonos con este tema. Provócame de Banda Vallarta Show.

Ándale, mi gente, pues vámonos, vámonos, vámonos, Ricky, con más saluditos cordiales por ahí para doña Ana Sánchez, donde quiera que se encuentre. Saluditos, y vámonos por acá también con saludos para la racita del barrio más pobre de aquí de San Chepe City. No se crean. Saludos cordiales para toda la racita que nos sintoniza allá en el barrio pobre. Saludos cordiales, y también por acá les mandamos saludos cordiales a los calabaceros de San Chepe City, claro que sí. Por ahí a los despachadores de la gasolinería El Potosino. Saluditos cordiales también para ellos. Y vámonos, vámonos, vámonos por acá con un temita, otro para seguir moviendo el esqueleto y trapear bien a gusto, ¿verdad? Claro que sí, para todas las chicas bellas que andan haciendo las labores domésticas. Vamos a trapear con las nachas. Ay, eso se escuchó raro. Con ese temita de las nachas de Doña Juana. Ah, no es cierto. Ay, ya me trabé. Ay, no puedes.

Ándale, mijito, pues por ahí quedó. Ay, quedó ese temita. Vámonos, ahora que hagas más temitas. Vámonos con este otro tema para que se pongan a martillar por ahí a esos primeros más perros de Houston y de Sheridan. Saludos cordiales por ahí para el pariente Felipe Sánchez, también para el pariente Beto Sánchez y por ahí para el primo ¿de dónde era? De Guerrero, el primo de Guerrero, saluditos cordiales ahí para el pana también, el David, saludos cordiales. Y por ahí para el pariente Simón Sánchez, que por ahí luego anda sintonizando Radio Sanchep y dice, parienta, aviéntame un saludillo. Nomás que luego yo no vengo y se me olvida, ay, no puede ser. Ahora es por acá con este temita, se llama Raquel o se llamaba Raquel. Vámonos con este tema.

0: Madre, que le agarro y que le digo, ah, no, así no era, ¿verdad? Ahora, ahora, no se me caigan. Vámonos por acá, vámonos con saluditos cordiales para el buen amigo Hugo Boss. Dice, buenos días, Marisol, saluditos ¿desde dónde mero? Desde las cataratas del meritito Niágara, saluditos cordiales para el buen amigo Hugo Boss. Oigan, ¿ya desayunaron o están en eso? Inviten un taquillo, ah, no es cierto. Saludos cordiales y muy buen provecho por ahí a la recita que están consumiendo sus sagrados alimentos. Vámonos por acá con este temita. La noche que Chicago se murió, pero revivió.
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Ándale, mi gente, pues vámonos por acá con más saluditos ahí para la amiga Isabel, Isabel Torres, claro que sí, por acá a la racita que nos está sintonizando a través de vía, bueno, más bien se comunica a través de la aplicación de Facebook. Vámonos por acá también con saludos cordiales por ahí, pues a toda la racita que está en sintonía. Dice, no se ponga nerviosa no. Jamás, no, sí, sí me pongo. Ahora salga con este temita. Casi, casi, mira. Para que sigan bailando.

¡Ándale, vámonos! ¡Vámonos hasta San Pancho! ¡San Pancho City! ¡Claro que sí! ¡Saludos cordiales para el buen amigo José Loredo! Dice... ¡San Pancho presente en la pura chinga! ¡Cómo debe de ser, viejones! Dice, si me puede poner la potra del laberinto. ¡Claro que yes! Nada más que permítame, porque por acá ya tenía otro temita enfiladito. ¡Saludos cordiales para el buen amigo Hugo Boss! ¿Qué dice por acá el viejón? Dice, aquí ya llegando a la mera trabajación. Saludos para usted y bendiciones. Iniciando pues el día como debe de ser, trabajando así merito como debe de ser. Vámonos por acá con un temita, le vamos a cambiar de estilo. Mi gente, les recuerdo que de 11 a 12 traigo ahorita disponible, por si alguien me gusta patrocinar, pues nomás diga yo merengues tengues y pues nos arrancamos. Vámonos con este temita, Ámame Hoy de Tropical Panamá.

Ándale, mi gente, pues por acá continuamos con más saluditos, saludos cordiales ahí para el tío Tony, hasta el meritito Paracho, Michoacán, saludos cordiales ahí para el Bronco, y claro que sí, con gusto los complacemos, dice, me puede poner una canción de Pequeños Musical y saluditos cordiales, claro que ya, saluditos, vámonos con este tema, reencuentro de los Pequeños Musical.

Ándele, mi gente, pues por ahí quedaron complacidos los amigos de allá de Paracho, Michoacán. Saludos cordiales ahí para el tío Tony, por ahí para la racita de la panadería Doña Rosa y para el Bronco, claro que sí. Saludos cordiales por ahí para esta racita bella que está en sintonía de ¿cuál? Pues de Radio San Chepe. Así merito, dijera el pariente Beto Sánchez. Vámonos por acá también con un saludito para el buen amigo José Loredo. Por acá me estaba pidiendo, a ver, ahora sí, me estaba pidiendo un temita, dice el buen amigo José Loredo. San Pancho presente en la pura chinga, si ¿sí me puede poner la potra de Laberinto? Claro que yes, ya se la sabe que sí, dice, y que suene puro Radio San Chepe y que súbale a la bocinilla, ¿verdad? Vámonos hasta San Pancho con este temita, mi potra.

Pues mi gente, por acá les recuerdo, que traigo esta ahorita disponible. ¿Quién dijo yo? Pues aquí andamos, nos patrocinen, no se crean. No, sí, de vez en cuando, pues aquí andamos y pues sí, como lo dicen, para no desanimarnos, ¿verdad? Dice por acá me estaban pidiendo un temita. Creo que sí me equivoqué. Ahorita lo vamos a estar buscando, pero por lo pronto vamos a echar esta que ya tenía aquí enfiladita y ahorita busco la que sí era.

0: Así es.
1: Ándele, mi gente, como lo predije, no era. No era ese temita. Dice, buenas tardes. Oye, ¿me puedes poner la canción de las medias negras para Martínez Laskipini? Claro que yes. Y puro Rosenberg, dejas, claro que sí, viejones. Vámonos con este tema. Las medias negras hay para Martínez Laskipini. Claro que yes. Y puro Rosenberg, dejas.

Ándale, mi gente, pues complacidos, complacidos quedaron la raza de Martínez Laschipini. Si era así, ay, hasta se me olvidó. Vámonos por acá con un saludito. Ay, para el buen amigo. Para el buen amigo. Ay, se me olvidó. No, más bien no encuentro el contacto. Bueno, para el buen amigo Beto, Beto Hernández, saludos cordiales por ahí para la racita de Paracho, Michoacán. Ay, para el tío Tony, para el Bronco, para la racita que labora por ahí en la panadería Doña Rosa, por ahí, claro que sí. Y para el buen amigo Amparo, Amparo Castro, por ahí a José Loredo de San Pancho, para el buen amigo Hugo Vos, hasta las Cataratas de Niara, mi chula, Chay Flores, saluditos cordiales. Por ahí para, sí, para la racita de Laschipini, de Martínez, Laschipini, puro Rosenberg, Texas, claro que sí, viejones. Háganos por acá con este temita. Ahora sí, este temita era mi doctora favorita.

Ándale, mi gente, pues, ¿qué creen? ¿Qué creen que ya estoy casi por acá en la recta final? Pues no salió nadie, ¿no? Oigan, ¿cómo puede ser posible este suceso? Ya casi estamos por acá en la recta final, así que vámonos con los últimos saluditos, sacando pendientes, claro que yes. Dice por acá el buen amigo Hugo Boss, dice, ay, si se puede poner la rolita de los Ávilas, lejos de mi tierra, claro que sí. Mi buen amigo Hugo Boss, saludos cordiales hasta las cataratas del Niágara. Vámonos con este tema.

André, mi gente, pues por acá continuamos. Por ahí quedó complacido el buen amigo Hugo Boss hasta las cataratas del Niágara. Por acá se viene reportando mi Chayito Torres, hermosa, saludos cordiales. Dice, saluditos, apenas escuchando la radio. ¿Cómo puede ser posible ese suceso, mi Chayito? No se crea. ¿Qué rolita le pongo? Dígame cuál le pongo y con gusto la complacemos. Ya se la saben que no me voy, no me voy hasta que los complazco a cada y uno, a cada y sí, a todos ustedes, pues. Vámonos con este temita. ¿A qué le tiramos? ¿A qué le tiramos? Pues a buscar patrocinadores, ¿verdad?

Ándale, por acá dice Héctor Flores, dice, hola, hola, buenos días, saludos ahí para mi señora madre que el día de hoy está de manteles largos, ahí para la señora Antonia Cruz que por aquí está sintonizando tras lomitas, saluditos cordiales para ella y que cumpla muchísimos años.

Ándale, pues, para la señora Antonia Cruz, que cumpla muchísimos años más y muchas felicidades de parte de su hijo, Héctor Flores. Saludos cordiales. Y vámonos por acá con más temidas. Dice, ¿me puedes poner la canción de Capaz de la Sierra? Claro que yes, ya se la sabe que sí. Por lo pronto, vámonos con este temita que ya tenía por acá enfiladito y se nos está adelantando poquito. Corazones rojos.

Ándale, mi gente, pues vámonos por acá. Dice, muchas, muchas, muchas gracias. Dice, ¿me puede poner la canción de Capaz de la Sierra? Oh, Carol. Claro que sí, ya se me anda trabando la lengua. A mí siempre. A la Rosita de Paracho, Michoacán, que por ahí andan en sintonía de Radio San Chepe. Ay, para el Bronco y el tío Tony, claro que sí. Con gusto complacemos y vámonos con este tema.

Ándale, mi gente, pues complacidos, complacidos, que eran la raza de allá de Paracho, Michoacán. Saluditos cordiales y pues muchísimas gracias por estar en sintonía de Radio San Chepe. Pues nosotros acá transmitiendo directamente desde la bonita comunidad de San José del Tapanco. Y pues, mi gente, por acá mandamos el último saludito ahí para don Amparo Castro y por ahí para toda su cuadrilla. Por ahí para don Picudo, el Chelino, y por ahí para don Miguel, más conocido como El Aparato, claro que sí, también por ahí para El Güero, saludos cordiales. Y vámonos con este temita por ahí de repertorio de don Amparo Castro, saludos cordiales, y vámonos con este tema.

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Ándale, mi gente, pues ahí quedó ese temita por ahí de los carretes de Linares, pues, mi gente. Vámonos por acá con este otro temita, se llama Llorarás, de Tierra Cali. Y por ahí les recuerdo que en punto de las 12 del mediodía, llega mi compañera La Coqueta. Y claro que sí, trae horitas disponibles para todos ustedes. ¿Para quién dice? Yo la patrocino, yo le agarro sus dos orejitas a La Coqueta. Vámonos con este tema. Llorarás.

Ándele, mi gente, pues ahí quedó ese temita de mi repertorio. Vámonos por acá con los últimos saluditos ya para despedirnos. Saludos para doña Ana Sánchez, por ahí también para mi vecino Beto Hernández, la Rosita de Rosenberg, Texas, por ahí de la compañía Resendis Construction. Ahí para Juan Hernández, Nelson Hernández y José Hernández, por ahí a Lorito. También saludos cordiales por ahí para toda la Rosita que conforma parte de este equipón. Vámonos por acá, por ahí al patrón de patrones, el Conflace, saluditos cordiales, y puro Rosenberg, Texas, viejones, saluditos cordiales, hay para don Amparo Castro, por ahí a su cuadrilla, don Picudo, a Chelino, a don Aparato, y por ahí al Güero, saludos cordiales, también por ahí para la racita de San Pancho, al buen amigo José Loredo, por ahí anda trabajando el viejón, saluditos cordiales, también para el buen amigo Hugo Vos, que ya tiene rato, que también por ahí ya anda laborando, también saludos cordiales para el buen amigo, los de allá de Martínez, las que, ya se me olvidó, es que me desconcentró acá la coqueta. por ahí a la raza de Rosenberg, Texas, saludos cordiales ahí para el buen amigo Héctor Flores, que pues acá está en sintonía de Radio San Chepe. Para Chayito, Chayito Torres, hermosa, saludos cordiales, ¿hasta dónde? Hasta Indianola, Mississippi. Saludos cordiales para ella, para su esposo, el vato gacho, saludos cordiales también por ahí para mi gente bella de allá de Paracho, Michoacán, que por ahí andan con la orejilla bien parada. Saluditos cordiales y muchísimas gracias por sintonizar siempre Radio San Chepe. Bye para mi, el tío Tony, para el Bronco y para la panadería Doña Rosa. Saludos cordiales. Bye para mi chula Chae Flores. Saludos cordiales por ahí para toda la racita que estuvo en sintonía de Radio San Chepe. Muchísimas gracias y pues mi gente, colorín colorado, este segmento se ha terminado. Nos vemos primeramente Dios el día jueves en punto de las 10 de la mañana con horitas disponibles. Por si alguien gusta patrocinar, los dejo en manos de la coqueta, que por acá ya viene aterrizando su avión. Trae horitas disponibles. Trae dos o tres. ¿Quién dice yo le agarro las orejitas? En punto de las tres llega mi compañera China con orejitas disponibles. El Wichi de las 6 en adelante, horitas disponibles. Y 8 p.m., el mismo, el amor de mi vida, la Linga Alván, con horitas disponibles. Los dejo, mi gente. Cuídense mucho y pórtense bien. Bye, bye.

Se acerca a las 12 del día.

0: El ángel del Señor anunció a María, y ella concibió por obra y gracia del Espíritu Santo. Dios te salve, María, llena eres de gracia, el Señor es contigo. Bendita tú eres entre todas las mujeres, y bendito es el fruto de tu vientre, Jesús.
1: Buenas tardes, pues no me apareció el ángelus de mediodía. Ahorita vamos a tratar de buscarlo. Todavía es temprano, son las 11:55 de la mañana y pues ya andamos por aquí correteando la chuleta como todos ustedes. Así es que la coqueta Elizabeth Guillén, voy a estar con ustedes esta horita, pues es libre por si alguien gusta esta horita patrocinarla de 12 a 1 de la tarde. Échenme un mensaje, aquí andamos a la orden. Ahorita les voy a pasar el número de aquí de cabina y para que me echen un grito. Y me digan si quieren esta horita de 12 a 1 de la tarde. Ok, así es que pues vámonos con un temita. Nada más los voy a dejar unos 5 minutitos así. Pero ahorita les vamos a poner un tema, ok. Ya van a ser las 12 de mediodía.

Ya andamos aquí correteando la chuleta. Muy buenas tardes, la coqueta con todos ustedes. Volví a regresar otra vez, oigan. Así es que voy a estar con ustedes. Si alguien gusta esta horita de 12 a 1, de 12 a 1, si alguien dice yo quiero esta hora con la coqueta o más horitas, pues aquí andamos. Mándenme saludos, pídanme temitas, mándenme saludos, que voy a andar aquí con todos ustedes. Muy buenas tardes, son las 12:04 de la tarde. Saludos a mi vecina Ivette, dice, ¿qué rolas el día de hoy, vecina? Pues vámonos con más temitas. Algo del grupo Bravoso, por ahí se llama La Tetona, para que se lo baile.

Saludos al buen amigazo Hugo Boss. Ya andamos por aquí, buen amigazo. Muy buenas tardes. Y pues saludos a toda la racita que ya andan en sintonía de Radio San Chepe. También saludos al buen amigazo Andrés. Dice, saludos en cabina de Radio San Chepe. Gracias, gracias, buen amigazo Andrés. Por aquí ya me andan comentando que dónde anda la chaparra, hombre, esa chaparra. La verdad, no sé. Es que vivimos en, ¿cómo se dice? En diferentes rumbos. Ella vive para el barrio de las Calaveras y yo vivo para el barrio acá chicano, así es que casi no nos vemos, la verdad, como dijera la canción, casi no nos vemos, no lo ubico. Se crean. Saludos para la chaparrita, hombre, hasta el barrio de las Calaveras, ya por aquí te andan extrañando, chaparrita. Vámonos con ese tema, algo del fantasma y los dos carnales, se llama Cabrón y Vago.

Lo podemos hacer con un tema porque las 4 de la mañana.

Seguimos con más temitas, seguimos con más música, son las 12:12 de mediodía y pues la coqueta con todos ustedes. Así es que vamos a ponerles este tema que me está solicitando la vecina Ivette. Saluditos, vámonos con ese tema de Grupo Arriesgado. Ansiedad.

Son las 12.

Nos seguimos con más temitas. Barrita libre para todas las personas que ya andan en sintonía de Radio San Chepe. La Coqueta con todos ustedes. Pues ya después les voy a pasar mi horario, porque voy a estar pues unos días aquí a las 12 de mediodía. Para que si gustan ahorita, pues vamos a andar aquí a la orden para el desorden. Vámonos con un tema de los norteños de Ojinaga. Se llama El Capiro.

Vámonos con más temas, vámonos con más música para todos ustedes. La coqueta de 12 a 1 de la tarde, y pues también traemos ahorita disponibles para todos ustedes. El tema de los huracanes del norte se llama Nada Contigo.

provechito, provecho a todas las personas que pues están pues desayunando o comiendo, apenas almorzando, más bien dicho, provechito. Vámonos con más temitas y con más música, algo de Conjunto Primavera, se llama S, S de Conjunto Primavera.

Así es La Coqueta con todos ustedes. Ya son las 12:29 de la tarde y nos vamos con más temitas, con más música. Es barrita libre para todas las personas que ya andan parando oreja el día de hoy. Así es que nos vamos con este tema. La novedad norteña se llama Prisionero de Amor, con esos temas tan bonitos del día de hoy, hombre.

Ahora les voy a poner mis temas, como luego dicen, ¿verdad? Yo que quisiera ponerlos a bailar todos los días, pero pues también hay que poner pues de otros temitas, ¿verdad? Vámonos con este tema de Rocío Dúrcal. Se llama La gata bajo la lluvia. Lo bueno que ya se quitó, hombre. Vámonos con este tema.

Comentarles rápidamente que la coqueta trae ahorita disponibles a la 1 de la tarde, pues aquí vamos a andar. Ahorita son las 12:38, pero a la 1 de la tarde, pues ya pasando de la 1, pues aquí andaremos todavía si gustan, con ahorita disponibles. Y vámonos con otro temita, otro tema también de las viejitas pero bonitas. Este tema es de Banda Macho, se llama Leña de Pirul.

pues ya casi los últimos temitas, ya va a ser la una de la tarde. Y pues muchísimas gracias a todas las personas que estuvieron el día de hoy parando oreja. Como les estaba comentando, una horita, dos horitas, por aquí anda la coqueta con todos ustedes. Vámonos con ese tema de Betty y sus Canarios. Se llama y se titula Está llorando mi corazón.

Saludos para el barrio Las Calaveras, también para el barrio Chicano, para el barrio Pobre y también para el barrio La Loma. Muy, pero muy buenas tardes. Aquí andamos con más temitas, con más música, La Coqueta con todos ustedes. Vámonos con este tema de los rehenes. Se llama Ni el Primero Ni el Último.

Muchísimas gracias a todas las personas que estuvieron en sintonía de Radio Sanchepe con La Coqueta. Pues ya después les voy a pasar mis horarios, porque voy a estar con ustedes por aquí a las 12 de mediodía. Pues para que ya más o menos sepan, mañana voy a estar a las 3 de la tarde y así sucesivamente, pues ya les voy comentando a qué horas me toca trabajar aquí para que me sigan sintonizando aquí en Radio Sanchepe. Muchísimas gracias. Y los voy a saludar a la racita de Chicago, Illinois, de Cleveland, de Odessa, Texas, de Omega, de Alabama, de Tennessee, de Nueva Orleans, de Louisiana, de Nueva York, de Atlanta, Michigan, de Arkansas, de las Cataratas de Niágara, de Tijuana, de Dallas, de Houston, de Florida, de Sur Carolina, Norte Carolina, la racita de Rosenberg, Texas, mi familia de Mississippi, de San Antonio, muy pero muy buenos, pues tardes ya, ¿verdad? Porque ya va a ser la 1 de la tarde. Este temita que me está solicitando el plebe de San Luis dice: buenas tardes, écheme las heladas con los Tucanes de Tijuana y saludos para todos los Márquez del Bordo Blanco y de Mississippi. Los dejo con ese tema, a lo mejor otro temita más y pues yo paso a retirarme.

Muchísimas gracias. Nos vemos el día de mañana, si Dios permite, pues con horitas disponibles a las 3 de la tarde, La Coqueta con todos ustedes. Y pues ya sucesivamente les voy a comentar, pues por ahí les voy a pasar mis horarios para que por ahí nos sigan sintonizando. Muchísimas gracias. Sigan en sintonía de la mejor radio, de la mejor de la web, aquí en Radio Sanchepe. Y muchísimas gracias, pues, por los saludos a todas las personas que nos sintonizaron. Saludos y bendiciones. Un besote de parte de La Coqueta, y los dejo con este tema de Gerardo Díaz, se llama El Detallito, de Gerardo Díaz.

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Y me dio su bendición.

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1: Señoras y señores, directamente desde el Rancho San Gabriel, en Allende, Nuevo León, de los corridos, corridos ya de veras, mi compa Leandro Ríos, impostores de Nuevo León, se la enviamos, se llama El Amo. ¡Ahí le va, primo!

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1: Oli, oli, saluditos cordiales por ahí para toda la racita que se encuentra sintonizando Radio San Chepe. Saludos cordiales por ahí para toda la racita. Los saluda por acá Susy Morales, la China, mi racita, transmitiendo por acá en vivo desde la bonita localidad de San José del Tapanco, Río Verde, San Luis Potosí. Transmitiendo por ahí para las diferentes plataformas MyTuner Radio México y por ahí para Radio San Chepe en vía Facebook. Muy buenas tardes, mi racita. Espero que por ahí estén teniendo un martesito muy bonito, muy agradable, mi racita. Martes 6 de octubre. Saluditos cordiales por ahí para toda la racita y mi racita por acá para andarlos acompañando de 3 a 5 de la tarde por ahí con dos horitas totalmente libres y disponibles por ahí por si gusta y quiere patrocinar, pues ya se la sabe, vaya mandando mensajito por ahí el animadillo o animadilla que guste y quiere patrocinar estas dos horitas o esta horita. Saluditos cordiales mi racita y vámonos por acá con algo de Los Invasores de Nuevo León. ¿Qué dice? El puente roto. Ay, saluditos para toda la racita. Y tenemos por acá barrita libre por ahí para que se vaya reportando. Saluditos por ahí para toda la racita que ya anda correteando la

Por acá continuamos con más temitas. Saludos cordiales para ahí, para toda la racita que nos sigue sintonizando. Y vámonos con esto. Algo por acá de Gerardo Díaz y su jerarquía, que dice La birria de Estela. Por ahí para toda la racita.

Continuamos por acá con más temitas. Saludos cordiales por ahí para toda la racita que nos sigue sintonizando. Continuamos por acá con más temitas y con más saluditos por ahí para que toda la racita se vaya reportando. Vámonos con algo por acá de los dos carnales que dice el inmigrante. Saluditos cordiales por ahí para toda la racita que nos sintoniza por acá por Radio San Chepe, la radio más perrona de toda la web. Saluditos cordiales por ahí para toda la racita y mi racita por acá en Cabina La China, por ahí para que se vaya reportando con su temita favorito. Saluditos.

Continuamos por acá con más temitas. Saludos cordiales por ahí para toda la racita que nos sigue sintonizando por acá por Radio San Chepe. Continuamos por acá con más temitas. Y vámonos con eso, mi racita. Algo de los huracanes del norte que dice: ¿en qué trabaja el muchacho? Saluditos cordiales por ahí para toda la racita. Y súbale esa bocinilla.

Cordiales por ahí para toda la racita. Vámonos con más temitas, mi racita. Por ahí váyase reportando al número en cabina 487-127-5040 y 6. Por acá tenemos barrita libre, tenemos horitas disponibles también por ahí, por si usted quiere patrocinar. Vámonos con algo de los hermanos Espinosa que dice.

Continuamos por acá con más temitas. Saludos cordiales por ahí para toda la racita que nos sigue sintonizando por acá por Radio San Chepe. Vámonos con más temitas, mi racita. Saluditos cordiales por ahí para todos ustedes. Saludos cordiales por ahí para la racita que ya anda vaciando botes. Saluditos cordiales por ahí para todos ustedes. Y vámonos por acá con más temitas. Saludos por ahí para la racita que anda por ahí en pura chinga. Vámonos con esto que dice carácter y estilo. Saluditos.

Continuamos por acá con más temitas. Saludos cordiales por ahí para toda la racita que nos sigue sintonizando. Saluditos cordiales por ahí para toda la racita que anda en pura chinga. Y vámonos por acá con más temitas, mi racita. 3:31 de la tarde. Y dice: yo ya sabía a pa' dónde iba. Algo de los chavalitos.

Continuamos por acá con más temitas. Saludos cordiales por ahí para toda la racita. Y tenemos barrita libre, mi racita. Saluditos cordiales. Y vámonos con esto que dice.

Continuamos por acá con más temitas. Saludos cordiales por ahí para toda la racita que nos sigue sintonizando por acá por Radio San Chepe. Vámonos por acá con más temitas, mi racita. Saluditos cordiales. Y dice por acá de la fiera de Ojinaga, Terco Corazón. Saluditos por

Continuamos por acá con más temitas. Saludos cordiales para ahí, para toda la racita que nos sigue sintonizando. Y vámonos con esto que dice detrás de la puerta. Saludos cordiales, si algo es por

Continuamos por acá con más temitas. Saludos cordiales por ahí para toda la racita que nos sigue sintonizando por acá por Radio Sanchepe. Y dice por acá un saludito. China, saludos para los plomeros de Sanchepe, para el mero tigre de San José del Tapanco. Ahí con la canción de El Tatuaje y de Ariel Camacho. Va que va, ahorita se le echamos. Deme nada más por acá un segundito y ahorita se la buscamos. Vámonos con esto, mi racita dice, El Tatuaje. Saludos cordiales por ahí para toda la racita que nos sigue sintonizando. Saluditos por ahí para los plomeros de Sanchepe, para el negro tigre de San José del Tapanco. Y vámonos con esta rolita, mi racita. Saluditos cordiales, 3:44 de la tarde. Continuamos por acá con Barrita Libre, por ahí para que se vaya reportando. Los saluda la China.

Continuamos por acá con más temitas, saluditos cordiales por ahí para toda la racita. Llámonos con esto que dice Bajo Mil Llaves. Saluditos cordiales.

0: Continuamos por acá con más temitas, saluditos cordiales por ahí para toda la racita que nos sigue sintonizando por acá por Radio San Chepe. Vámonos con algo más de Ariel Camacho y los plebes de rancho que dice Toro Encadenado. Saluditos cordiales por ahí para toda la racita.
1: Y esto es del Puro del Recuerdo.

0: Continuamos por acá con más temitas. Saluditos cordiales por ahí para toda la racita que nos sigue sintonizando. Saludos cordiales por ahí para toda la racita, mi racita. Continuamos por acá con barrita libre por ahí para que se vaya reportando. Y tenemos por acá horitas disponibles por ahí por si usted quiere patrocinar, pues ya se la sabe, vaya mandando mensajito. Y por acá en segunditos nos ponemos de acuerdo. Saludos cordiales y dice por acá el Chapo. China, ¿me puedes poner la de El Negociante de Ariel Camacho, para los plomeros de Guanajuato y San Chepe? Vámonos con ese temita. Saluditos cordiales por ahí para esos plomeros de San Chepe.
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lo que vamos a estrenar a continuación, que está sonando fuertísimo en las redes sociales, varios millones ya de visitas en YouTube, son Los Plebes del Rancho de Ariel Camacho y el corrido se llama Del Negociante. Lo estrena La Famosa Qué Buena.

con más temitas. Saluditos cordiales por ahí para toda la racita que nos sigue sintonizando. Saludos cordiales por ahí para toda la racita. Y vámonos con este saludito. Dice, buenas tardes, un saludo para los cementeros de Rosenberg, Texas. Saludos para el mejor camarada mío, Eloy Mercado. Y ponte con el agua hasta el cuello para los de Zacatecas. Saluditos cordiales por ahí para el buen amigazo Misael, por ahí para Eloy Mercado, para la racita de Zacatecas. Y vámonos con este temita.

Continuamos por acá con más temitas. Saludos cordiales por ahí para toda la racita que nos sigue sintonizando. Saluditos cordiales por ahí para mi buena amiga Sougo, que dice, buenas tardes, Susi. Saludos cordiales desde Canadá. Saluditos cordiales por ahí para el buen amigazo Hugo Vos. Hasta las cataratas del Niágara. 4 de la tarde, mi racita, y por acá tenemos una horita totalmente libre y disponible. Por ahí por si Susi quiere patrocinar, ya se la sabe. Vaya mandando mensajito por ahí al número en cabina, el animadillo o animadilla. Saluditos, y vámonos con esta rolita. Dice, te metiste algo de Ariel Camacho y los plebes del rancho. Saluditos cordiales, mi racita, y algo más de la

Vámonos por acá con más temitas y con más saluditos. Saludos cordiales por ahí para toda la racita que anda en pura chinga. Y vámonos con este saludito, dice. Buenas tardes, un saludo para los cementeros de Rosenberg, Texas. Saludos para mi mejor camarada, Eloy Mercado. Ay, si me puedes poner con el agua hasta el cuello por ahí para los de Zacatecas. Saluditos por ahí para el buen amigazo Misael. Vámonos con esto de los rieleros del norte que dice... Con el agua hasta el cuello.

Ay, saluditos cordiales por ahí para toda la racita. Ya vámonos con Mancemita, mi racita. Dice por acá con algo más de Ariel Camacho. Qué caro estoy pagando.

Por acá continuamos con más temitas, mi racita. Saluditos cordiales por ahí para toda la racita. Y vámonos con esto. Saludos cordiales por ahí para mi buen amigazo Hugo, hasta las cataratas del Niágara. Y dice el primer tonto. Saluditos, mi racita. Y ya casi nos despedimos, ya que por ahí no hay ningún animadillo. O animadilla. Y si hay alguno, pues vaya.

Continuamos por acá con más temitas. Saludos cordiales por ahí para toda la racita que nos sigue sintonizando por acá por Radio San Chepe. Vámonos con más temitas, mi racita. Saluditos cordiales. Y se cambió mi suerte. Algo por acá de herencia de grandes. Saludos cordiales, mi racita. Y ya casi nos vamos.

Ay, saluditos cordiales por ahí para toda la racita que por acá nos estuvo acompañando por Radio San Chepe, mi racita, y dice por acá otro saludito. Buenas tardes, póngame el de San Luis Potosí con los famosos del Bravo. Saludos para la raza de San Chepe de parte de los Márquez del Bordo Blanco. Saluditos cordiales por ahí para toda la racita. Y pues mi racita, ¿qué creen? Que ya con esta rolita nos pasamos a retirar. Saluditos cordiales por ahí para toda la racita. Nos vemos el día de mañana en punto de la 1 de la tarde, mi racita. Tenemos por ahí una horita totalmente libre y disponible por ahí por si Gusi quiere patrocinar. Vaya mandando mensajito por ahí al número en cabina. Saludos cordiales por ahí para toda la racita. Y por acá nos despedimos. Saluditos por ahí, que Diosito me los bendiga, la suerte me los persiga. Que pasen un excelente martesito y nos vemos mañana miércoles para destapar botes. Vámonos con esto que dice el desamor.

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0: Ahí les va el corridazo, el Pascual Cartel. Primero que todo, agradecer a los dos de Tamaulipas por acompañarnos en este corridazo.
1: Muchas gracias, compadre, aquí por la invitación. Un honor para nosotros.
0: Ahí le va la raza, el Pascual Cartel. ¡Suénale, compalán! ¡Suénale!

0: Los de Tamaulipas
1: y los impostores de Nuevo León.
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Este es su amigo y servidor Luis Morales, acompañándolos esta tardecita de martes, aquí con el patrocinio de los amigos de la doble R. Muchas gracias, viejones, saludotes. Por ahí bendiciones ahí para toda la raza, por ahí que está en sintonía de Radio San Chepe. Ánimo, saludotes, por aquí comenzamos. Por ahí saludos ahí para el doble R. Ahí va el amigo Iván Miranda, el compadre Salomé Miranda, para todos.

Seguimos con más temas. Son por acá nos llega esto de Hermanos Espinosa Freestyle. Ánimo, saludos ahí para toda la raza por allá que radica en la Unión Americana. Ánimo, saludotes. Pone para el compadre Chirren Rubio. Ahí para mi hija Froilán, saludotes. Ahí para el misterioso de Dallas. También saludos ahí para el famoso

alucinando. Amigo Miranda, ahí para el compadre Salomé Miranda, ahí para Alan y Osvaldo Miranda, también saludos ahí para el César y Brandon, ahí también para el Rooster Martínez y Luciano Miranda, puro equipón de la WR Construcción. Por acá seguimos, gol más temita, mi raza. Por acá nos llega algo del laberinto, me voy como vine. Saludos ahí para el amigo Beto Hernández, la raza por allá de Rosenberg, Texas. Saludos.

Entonces tenemos por acá, seguimos con más temitas. Por acá nos llega algo de los Cardenales de Nuevo León, esto que se llama Sucedió en un Panteón. Ánimo, saludos para toda la raza, ¡súbale!

seguimos con más temitas, mi raza. Ánimo, saludos ahí para el equipón de la WR Construcción, por ahí patrocinadores de esta ahorita. Saludos ahí para el amigo Mandín Galván hasta Coyar, Arkansas. Ahí para el Gallo de Mississippi. Saludos ahí para Austin Gonzalo, el Chapín. Ahí para el Gatillero, también saludotes. Ahí saludos ahí para el compadre también Chirrín Rubio, allá radicando en Dallas, Texas. Ánimo, saludotes. Por acá nos llega este temazo con los incomparables de Tijuana. Esto se llama el número uno. ¡Súbale! Saludos ahí para el amigo Beto Hernández.

familia de Estela. Ánimo, saludos para toda la raza por allá en la Unión Americana. Saludos por acá también, toda la raza por acá en la República Mexicana, Guadalajara, Monterrey, San Luis Potosí. Saludos para la raza de Guanajuato. Ánimo.

0: Seguimos con más temitas. Por acá nos llega Luis Sánchez, su corazón norteño. Esto se llama el Botas Blancas. Saludos ahí para toda la raza. Hoy la siguiente, ahorita está libre y disponible por ahí para si gustan patrocinarla. Estamos a la orden. Ánimo y súbale, mi raza.
1: Oiga, compa, ¿quién es ese pelado de las botas blancas?
2: Que no es el ayudante, compa.
3: Ya no.